0: había el pelotazo filtrado ahí. Había un manotazo por parte del jugador Kelvin Checa. Hay una falta y un tiro libre a favor del equipo de Ciudad de Fuego. David Tello le reclama al asistente de línea que avise, que le dé a conocer, ¿no? Ese manotazo que recibió por parte del jugador Checa. La falta y el tiro libre está a favor de Baño Ciudad de Fuego.
1: Ahora ahí está reclamando el entrenador, también se paraba Tello para evitar cualquier tipo de amonestación.
0: Hay un tiro libre entonces que tiene a favor el equipo de todos. Kevin Arroyo, camiseta 10, Cristian Castro con la número 80. Reciben indicaciones del técnico Cipriano Valentín. Dos hombres en barrera. Hay cuatro elementos que van a buscar el remate y dos quedan para el rebote. En este caso, Elvire Mayorga y Gustavo Nachi. Todo el equipo de Mineros en su propia área. Allá se va a levantar el centro ante ese tiro libre. Allí está Gustavo. Pero ¿qué hizo el muchacho? ¿Qué hizo? Trataba de sorprender con un remate directo al arco Kevin Arroyo. Tomó efecto ese balón cuando pensábamos que se iba totalmente desarticulado. Coge una curva y por poco le sorprende al cancerbero Luis Reyes. Allá viene el pelotazo de Reyes para la velocidad de San Mina. Tiene que salir el arquero. ¿Por qué no coge con las manos? Juega ahora con los pies para Gustavo Nachi, que se cambió de banda. Triangula con Kevin Arroyo, Gustavo Nachi nuevamente entre tres elementos con Adonis Alarcón. Pero ¿qué le hizo? Le da un... si es que se llama pase eso.
1: Es un bolón drazo, Patricio.
0: No sé. Le da un balón y él devuelve un ladrillo. Lamentable esta situación de Adonis Alarcón.

0: su afán de llegar al balón, Gustavo Nachim.
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1: 45 minutos clavados, se anuncia un minuto de adición a este primer tiempo. Allí la recupera Kevin Cangá, juega con Alvieri Mayorga. Mira, Mayorga contra tres, obviamente que va a perder todos los balones. La contextura de Alvieri Mayorga, yo siempre lo he dicho, no es la idónea para un jugador de fútbol. Y mucho más cuando en este tipo de campeonatos la contextura...

0: Ariel Mina. Y el árbitro dice que hasta aquí nomás. Termina. Finaliza este primer tiempo acá en el estadio José Silva Romo. Victoria para el conjunto de Mineros de Sporting Club. 2-0. Goles convertidos por parte de Néstor Espinosa, camiseta número 16, que le da la victoria parcial al conjunto visitante. Allí había un conato de incidentes entre Kevin Arroyo y me parece que el jugador Molina. Ya se puso pausa, se puso tranquilidad. Esperemos que se recupere en este segundo tiempo, cuando está el partido sumamente complicado por este marcador en contra al finalizar el primer tiempo. 2-0 el marcador a favor del equipo de Mineros Sporting Club.
1: Y entonces concluyen los primeros 45 minutos de un partido que definitivamente marca desazón en la aficionada.
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1: Culminaron los primeros 45 minutos de un partido que marca la desazón del aficionado. ¿Cómo están las estadísticas? 4 tiros al arco para Baños Ciudad de Fuego, 4 para Mineros Sporting Club. 4 faltas para Baños Ciudad de Fuego, 7 para Mineros. 0 tarjetas de lado y lado. Tiros al arco, 2 de lado y lado. El primero de Baños Ciudad de Fuego al minuto, cuando Kevin Arroyo remata y da en el parante. Y el primero para el equipo de Mineros, Kelvin Checa, que impacta también en la barrera. El segundo, remate de Adonis, impacta en el parante derecho al minuto 4. Lo mejor de Baños Ciudad de Fuego hasta el minuto 5. De ahí, jugadas de gol. Llegó Tello en un centro, cuando centra y se pierde la oportunidad. No sabíamos si centraba o pateaba el arco. No había quien acompañe. Y en el equipo de Mineros, Steven Molina robaba un balón cuando remata y sale ligeramente desviado, producto de una falla de Nachi. La segunda jugada de gol, Tello ingresa a las 18, remata y se desvía por parte de un jugador de Mineros en una jugada que ingresó y él, al pisar ya el área pequeña, remata muy desviado, cuando pensábamos que iba a ser el centro. En cambio, la segunda jugada de gol de Mina, que remata y sale cerca, muy cerquita, remata él y la mano de Quintero salva ese balón. Los goles, ¿cómo llegan los goles del equipo de Mineros? Llegan cuando Espinosa prácticamente llega por el sector derecho. Da un pase a Mina. Mina, en cambio, ahí hace una jugada para Molina.

0: Molina también saca una marca y envía el balón para Espinosa, muy bien ubicado, y a través de un remate cruzado llega el primer gol del equipo de Mineros. El segundo gol, nuevamente Espinosa, al minuto 27, cuando roba un balón y prácticamente entre Varas, Viveros y Quinteros se chocan y dejan el balón servido para que el jugador del equipo de Mineros prácticamente solo, sin marca, empuje ese balón y se marque el segundo, que le da la tranquilidad al equipo de Mineros. Mineros ha sido más práctico. ¿Por qué? Porque si Baños Ciudad de Fuego hubiese sido práctico en una jugada por el sector izquierdo con Alvieri Mayorga, sortea uno, quiso sortear a otro cuando debió haber pateado a su centro y se pierde la oportunidad. No ha habido decisiones correctas por parte de los jugadores de Baños Ciudad de Fuego. Muchas veces cuando están ya en el área de las 18, cuando tienen que centrar o cuando tienen que enviar el balón al jugador mejor ubicado, no lo hacen. A veces han preferido la individual y ahí es cuando se pierde sorpresa y no se llega con peligrosidad. El equipo de Mineros ha sido práctico. Adelantó líneas, llegó tres cuartos de cancha, robaba pelotas, mejores ubicadas, espacio y pelota para Mineros, y de ahí, producto de eso, las dos mejores jugadas y llega el pase, los pases para que el marcador esté 2-0. Cierto es que en el fútbol el 2-0 es remontable, pero no es menos cierto de que es remontable, pero cuando el equipo rival o el equipo que pierde juega mejor el fútbol. Y aquí no hay un buen fútbol del equipo de Baños Ciudad de Fuego. Equivocaciones permanentes, no hay acompañamiento. Jugadores que tienen que regresar el balón desde tres cuartos de cancha a su propio campo de juego. Entonces, ¿cómo podemos llegar con sorpresa? ¿De qué sorpresa podemos hablar si no hay una entrega, no hay un acompañamiento? El equipo está partido en el medio sector. ¿Cuál es la alternativa? Juego por la banda, como ya lo demuestra Varas. Pero Varas tiene que hacer el centro, observar, levantar la cabeza para hacer el pase de la muerte. La solución, pegarle desde fuera, también es la solución. Pero lamentablemente hay espacios, pero no se remata para poder llegar con peligrosidad. Hinchada que llegó, ¿en qué número? A ver si podemos ver aproximadamente qué hinchada llegó para ver este partido del equipo de Baños Ciudad de Fuego.
1: Hay unas 300 personas, José Luis.
0: Es decir, cada semana ha ido bajando el número de aficionados. Del equipo de Mineros se ha de ver unos 30 hinchas que están en la parte posterior, que se ubica a la hinchada visitante. Así están las cosas. Desazón en la hinchada de Baños Ciudad de Fuego y el equipo no funciona. No funciona en cada partido. En cada partido hay pelotas divididas, en cada partido hay jugadores que no sudan la camiseta, que no hay la entrega total, jugadas que son calcadas, pero sin sorpresa, y lamentablemente se pierde ahí la oportunidad. Esperamos que en los segundos 45 minutos, por lo menos, haya una entrega de los jugadores. Se abra la pelota, se juegue por las bandas y se busque la alternativa para llegar con peligrosidad. Caso contrario, si se sigue dejando espacios, prácticamente llegará el tercero del equipo de Mineros. Y lo ha hecho. Espinosa Omina tuvo una tercera oportunidad y no remató con peligrosidad y entregó el balón al guardameta Quinteros. Hay que observar al equipo de Mineros, que cierra bien los espacios, pero al arquero Luis Reyes, que prácticamente es un lateral más, es un jugador que sale permanentemente del área de los 5.50, a veces hasta fuera de las 18, un líbero más. Entonces, si se patea desde el medio sector, se puede llegar a capitalizar. El tradicional sombrerito se puede hacer, pero cuando hay la decisión, pero con un equipo, con un ánimo lamentablemente muy bajo, sin ánimo, sin deseo de luchar, prácticamente está entregado el equipo. Y ahí es cuando se pierde todo balón, y ahí es cuando no hay la sorpresa, y lamentablemente el equipo de todos no juega como debe ser. Hay desazón en la hinchada, y esto es lo que preocupa. si se da este marcador, prácticamente está ya postergada, ya está definitivamente las aspiraciones de Baños Ciudad de Juego echadas al traste. Esperemos a ver qué es lo que sucede. Patricio, no sé si hubo un conato de accidentes por ahí.
1: Bueno, lamentablemente ha finalizado estos primeros 45 minutos con victoria para el conjunto de Mineros. Prueba de ello es que al finalizar el primer tiempo hubo un reclamo de Kevin Arroyo hacia uno de los jugadores del equipo rival. Y ahí no pasó mayores, pero lo que llamó la atención es posterior. El momento de ingresar a Camerinos, la gente de Ciudad de Fuego, la hinchada se volcó hacia las mallas para exigir mayor entrega, para exigir que el equipo rinda de mejor manera. Lamentablemente, la hinchada ya no aguantó más. Fue, reclamó, exigió a los jugadores que pongan ganas, que pongan actitud, que pongan coraje, entrega, que se esfuercen. Pero lamentablemente hay que decirlo esto y muy claro. Es un equipo muy liviano en Ciudad de Fuego. Ofensivamente presenta muy pocas opciones. El trabajo de David Tello por el sector derecho fue con incursiones por velocidad, por ese juego individual que realiza este muchacho, lo que más ha tenido. Los remates en tiro libre de Kevin Arroyo apenas iniciado el partido, que lamentablemente impactó en el travesaño. Otro remate de Adonis Alarcón, arreglón seguido en el parante. Fue lo mejor que se pudo apreciar. Y luego la incursión por derecha de David Tello con un 8 largo. Luego entre dos elementos ingresó al sector del área, saca el remate pero no le dio efectividad. Eso fue lo más claro que se pudo apreciar en el equipo de todos. Hay juego individual, Gustavo Nachi abusa del juego individual, quiere pasar entre dos o tres elementos y que es absorbido. Lo propio el jugador Alvieri Mayorga ha sido absorbido permanentemente. Le cambian de orientación, le cambian de frente, pero no tiene abastecimiento, no tiene con quién apoyarse. Y es allí donde pierde cuando se le genera la marca, le encima, le hacen la presión. Entonces, cuando no hay acompañamiento, un jugador queda huérfano para buscar generar el ataque. Necesariamente tiene que hacer el juego individual, pero sale perdiendo en la marca que le hacen dos hasta tres elementos los relevos. Esto quiere decir entonces que físicamente incluso Mineros está mucho mejor. Es un juego del conjunto visitante que ha sido efectivo. Aprovechó las oportunidades que se le generaron en el partido por intermedio de Néstor Espinosa. En un contragolpe, cuando atacó Ciudad de Fuego, no pudo llegar a ser efectivo un contragolpe. Perdió Alvieri Mayorga en su afán de jugar por el sector central con Gustavo Nachi. Sale la defensa y con dos toques a la velocidad de el jugador Isaac Mina busca el pelotazo a perfil cambiado para Steven Molina, quien con una pirueta de volea habilita a Néstor Quinapanta. En la media luna saca un remate de media vuelta acomodándose a su perfil derecho, venciendo la resistencia de la araña Quintero. Un gol que puso un balde de agua fría cuando intentaba Ciudad de Fuego de llegar a buscar el gol. Luego una segunda acción en la que un balón sin mayor trascendencia fueron a buscar ese mismo balón Varas, Vivero y el arquero Araña Quintero. Trastavilla cae, pierde espacio entre los tres jugadores y le queda totalmente solo a Néstor Espinosa para con un arco totalmente desguarnecido venza la resistencia del equipo de Ciudad de Fuego y convierta la segunda en el partido para escribir este 2-0 que es catastrófico. Remontar un marcador de 2-0 es difícil, pero dicen en el fútbol que el 2-0 es el resultado más mentiroso.
0: Más remontable, Patricio, pero cuando hay actitud del equipo que está perdiendo, pues, pero con esa actitud, Patricio, no hay sorpresa. Regresando balones desde tres cuartos de cancha, cuando no se juntan, cuando no hay parejas, entonces muy difícil, Patricio.
1: Alvieri Mayorga, ¿qué puede hacer? Es un elemento que no tiene esa corpulencia, no tiene ese físico como para tratar de llegar, ¿no?, hasta la línea de fondo. Es hábil, cierto es. Pero cuando ya le marcan, le hacen superioridad, siempre va a salir perdiendo. Incluso no tiene acompañamiento, no tiene con quién jugar. Producto de aquello, pierde constantemente los balones o tiene que retrasar para tratar de controlar el esférico. Y otra de las situaciones, Gustavo Nachi abusa muchísimo del juego individual. Lo propio Kevin Arroyo. Pero muchas veces esto sucede porque no hay demarcación. No hay hombres que puedan recibir libre de marca. El trabajo de Mineros es eficiente. El trabajo que realiza su capitán John González, complementado con Rubén Cangá, prácticamente ha sido absorbido en la marca para Adonis Alarcón. Trata de ejercer las funciones de pívot, pero no tiene efectividad y contundencia. Se va a iniciar la segunda etapa.
2: Se vienen ya los segundos, 45 minutos, 2-0. El marcador a favor del equipo de Mineros. Vamos a ver qué pasa en estos segundos, 45 minutos, segundo tiempo acá en el Estadio Coronel José Silva Romo. Vamos a ver qué pasa y también la hinchada un poco molesta acá en el escenario deportivo por el marcador que está obteniendo acá el equipo de todos. A la espera nada más de la orden del árbitro para que se inicie el partido. 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Arranca el segundo tiempo, el balón empieza a rodar y el Piola empieza a narrar en La Voz del Santuario.
1: Se inicia la segunda etapa del partido acá en el estadio José Silva Romo. Vamos a ver si puede al menos descontar de manera inmediata la gente de Ciudad de Fuego para aspirar al gol del empate. Primero hay que buscar el gol del descuento. Gracias a las personas que están enganchadas a la transmisión de La Voz de Santuario. Queremos dar lectura a todos los mensajes. Byron Alexander Salazar vi que nos dice, por eso la gente va a dejar de ir al estadio porque estos jugadores mediocres no le ponen corazón ni juegan a nada. Hasta un equipo barrial tiene más fútbol que este equipo. Palomino Freire nos dice, la verdad es una verdadera lástima. Por más que los dirigentes den todo, el cuerpo técnico es muy malo y los jugadores valen harta, dice. Bueno, cada uno de los mensajes, tienen gente de baños y por qué no le pone el técnico, es un medio que tiene su gente que no sirve para nada. ¿Para qué contratan otros jugadores si no le dan minutos? Son 4 partidos local y qué vergüenza, 2 puntos. Vamos a ver qué sucede en esta segunda etapa del partido cuando hay un saque de meta para el conjunto de Mineros. Cris Nacho Salguero, se nota la mala gana de jugar del baño, no le ponen corazón a poner entrega. En esta segunda etapa, allí está recuperando a Adonis Alarcón, con golpe de pecho la domina, juega en corto ahora para Gustavo Nachi, abre el sector central para Kevin Arroyo, ahora para el sector izquierdo para Alvieri, remata de izquierda, pero Alvieri no tenía otra opción porque no había nadie más en el centro, prefirió el remate de izquierda, no le dio efectividad. Y ese balón se va fuera del campo, el saque de meta para el conjunto de Mineros.
3: Miselak y remata Alvieri, pero creo yo que debo tomar la decisión de cambiar de lado, cambiar de palo para ver si a lo mejor llegaba con peligrosidad. Ahí hay una tarjeta amarilla, Patricio.
1: Hay cartulina amarilla para el arquero Luis Reyes por devorar las acciones del partido. Mira, y le bota el balón. Ya le mostró la cartulina amarilla y le bota el balón en las propias narices y se viene la roja. Hay doble amarilla, cartulina roja para el arquero. Pero el balón está reventado, no tiene el peso reglamentario y eso es lo que reclama el arquero. Con justa razón, pero se le excedió en el reclamo. Está bien que le diga que ese balón no tiene el peso reglamentario, que por eso no pudo reanudar el partido. Pero la actitud, la reacción, le indicó la amarilla pensando que estaba demorando en las acciones en el reinicio del partido, pero el jugador montó el esférico en los pies del árbitro y por ello le muestra la segunda amarilla y consecuentemente cartulina roja para el arquero Luis Reyes.
3: Es la actitud la que cuenta aquí, porque si tú quieres mostrar que el balón está bajo de peso, solamente coges y le muestras al árbitro, pero no le botas al campo de juego, Patricio.
1: Bueno, vamos a ver si se mantiene la decisión el árbitro central, porque en verdad el balón está totalmente desinflado, pero la actitud y la reacción del arquero no es la permitida para que un árbitro pueda pasar por alto esta serie de actitudes. Mira el balón, allí viene Kevin Cangá en sus manos con un balón totalmente reventado, no tiene el peso reglamentario, un balón que se va y se pierde. Ahora se va a jugar con otros balones, ¿no? Tiene que buscar la manera de recuperar ese balón.
3: Y ahí hace la seña el árbitro, que bota el balón. Entonces, sí. Por eso es la... Ahí está. Sí. Mira, es la...
1: O sea, la reacción que tuvo el arquero. Ya tiene que prepararse el arquero suplente.
3: De no va a cambiar de decisión el árbitro, Patricio.
2: Ya Tolosa. Está calentando el arquero suplente.
1: Tolosa, entonces, Robert Tolosa, un arquero experimentado que ha actuado en varios equipos del fútbol de primera categoría. Robert Tolosa, entonces, ingresará a sustituir a Luis Reyes, que se va expulsado por doble cartulina amarilla. Allá se va preparando entonces Tolosa y también hay otro elemento en el banco de suplentes de Mineros. Ojalá que esto sea aprovechado, la superioridad numérica. Va a tener un jugador menos en el campo el equipo de Mineros y esto debe ser aprovechado. Esto tiene que ser aprovechado por Baño Ciudad de Fuego.
3: Vamos a ver qué es lo que sucede, porque acá en el borde de campo hay conversaciones con el juez de línea número uno, el cuarto árbitro, la dirigencia y la banca del equipo de Mineros. Claro, están ganando, pero como reitero, y se sigue reclamando por parte del capitán del equipo de Mineros.
1: Es no, que es incluso el arquero ya está abandonando el campo.
3: Así es.
1: Ya está abandonando el campo de juego. Tiene la razón el arquero, ¿no? Que se demoró en el reinicio de las acciones porque el balón estaba reventado, no tenía el peso reglamentario, pero no era la actitud y la manera como reclamó. Y eso provocó el árbitro le indicara la segunda cartulina amarilla y consecuentemente se va con roja.
3: Ahora, habrá que ver a quién sacrifica el entrenador del equipo de Mineros. Vamos a ver entonces.
1: Yo me inclino
3: Gilberto Quiñones. Vamos a ver
1: Steven
3: por quién
1: Molina
3: se decide.
1: Sería el sacrificado. Me inclino que sería Steven Molina el sacrificado. Esa puede ser una de las variantes, ¿no? Porque un juvenil no puede sacar.
3: Tampoco a un delantero, o a lo mejor para proteger el resultado, sacar a Mina, a Espinosa. No creo que lo vaya a hacer, Patricio.
1: No, yo me inclino por el muchacho Molina, que ese podría ser el jugador sacrificado para que ingrese el arquero suplente. Bueno, se demora muchísimo, tiene que haber la variante, tiene que haber el cambio. Se permite que el arquero suplente caliente, ¿no? Que esté ya con todas sus facultades listas para ingresar al campo, por ello se demora. Para que se reinicie el partido, para que tiene que registrarse la variante cuando el técnico Gilberto Quiñones da indicaciones al capitán.
3: Acá también se da indicaciones, Patricio, Cipriano Valentino. ¿Está con Kevin Arroyo o Nachis?
1: Kevin Arroyo. Elizabeth Peñafiel, pongan para ver el fútbol. Byron Alexander Salazar y ya, si así que puedan, no puedan empatar, toca desmantelar todo ese equipo. Vamos a ver si aprovecha, ¿no? Que va a jugar con un hombre más. Apenas iniciado este segundo tiempo, ya hay prácticamente 4 minutos de paralización. Vamos al quinto minuto de paralización, porque tiene que registrarse la variante para que ingrese el arquero Robert Tolosa. Tendrá que ingresar al campo de juego, es el arquero suplente, está realizando el trabajo de calentamiento, por ello que no se reinicia el partido. Habrá que ver que este tiempo se lo recupere, ¿eh? Este tiempo se lo recupere. Vamos ya a los 5 minutos. A los 5 minutos de paralización. 5 minutos de paralización. Esto tiene que ser recuperado. Ojalá. Tomen en cuenta.
3: ¿Quién se va, Patricio?
1: Para mí, Almeida. Yo decía, Almeida para mí, pero recibe indicaciones. No va a ser Molina, perdón. No va a ser Molina. Vamos a ver. Están 3, 6, 9, 10. Vamos a ver por quién será la variante. Pero el arquero, ni corto ni perezoso, vea. Y sigue su trabajo de calentamiento. Ah, ya se va a ver la variante. Ya se da la planilla. Para ver, el 55 me parece que se va. Ariel Mina, entonces.
3: 55.
1: La Mina. Pancarta, Mina.
3: Decíamos, ¿ah? Mina, Patricio. Es decir, renuncia al ataque. Va a defender más del resultado, Patricio.
1: Saludos cordiales desde Baños. Vamos, Baños. A Jairo Paz, gracias. Brian Alexander Salazar Vique, vamos que sí se puede. Vamos a hacerle fuerza. Hay que aprovechar que el equipo visitante se va a quedar con un hombre menos por expulsión de su arquero Luis Reyes por doble cartulina amarilla.
2: Se vienen 2 variantes de Baño Ciudad de Fuego.
1: Seguramente Gerson Rodríguez debe ser una de ellas. Para irse a buscar el ataque, ahí está. Gerson Rodríguez es uno de los jugadores que se prepara para ingresar.
3: ¿Saldría quién, Patricio?
1: Yo me inclino que debe salir Alvieri Mayorga.
3: Sí.
1: Alvieri Mayorga debe ser una de las sustituciones para jugar con 2 hombres en punta. Gerson Rodríguez y lo propio el jugador Adonis Alarcón. Allí está el cambio entonces.
3: Se va el 55, Patricio.
1: Ariel Mina ingresa a Tolosa. Tolosa entonces. Ingresa con el número 22.
3: Y Mina era un jugador muy peligroso, ¿ah?
1: ¿Eh? Sí, con esa velocidad y ese tranco largo que tenía.
3: Dos cambios en Baño Ciudad
1: también
3: de Puebla.
1: Está Enrique Rodríguez. Vera. Enrique Vera y sale Enrique Varas. Sale el juvenil y entra otro juvenil. Sale Varas, ingresa Vera. Y yo te dije, el muchacho, no me equivoqué, es Molina. Molina.
3: Molina, el 33.
1: Sí, no me equivoqué. Es que no puedes sacarle al muchacho juvenil. No le podía sacar a
3: No juvenil. Se va Mina entonces.
1: No, se va Mina, se va. El muchacho Molina, con el número 33, abandona el campo, ingresa, hace barro Mario Carabalí. ¿Y cuál es la otra variante?
3: Vera.
1: Enrique Vera, pero también abandonó Varas. A ver. Ah, sí, entonces salió Varas y salió Romario Carabalí. Allí está.
3: Se mantiene Alvieri Mayorga entonces.
1: Sí, Alvieri Mayorga está acá. Entonces va a adelantar. Varas, Vera por derecha, va a jugar Alvieri Mayorga por izquierda y los dos delanteros en punta, Gerson Rodríguez y lo propio Oscar Vivero, mientras que Kevin Cangá retrocede a cumplir las funciones de Romario Carabalí, haciendo pareja de central con Oscar Vivero, o se jugará con una línea de tres. Vamos a ver cómo determina el técnico Cipriano Valentín. Cuando ya se reinician las acciones, había un lateral, juega Kevin Cangá con el arquero, todo el equipo de Mineros replegado a defender ese 2-0, sabiendo que tiene un hombre menos en el campo. Allí está Oscar Vivero con el balón. Trastavilla cae, juega en corto ahora para Kevin Arroyo. Traslada Arroyo, juega con Cristian Castro. Allí viene la marca de Jiménez, pero mira, no hay quien se acompañe ahí. Vera ya se fue al ataque cuando todo el equipo está replegado. Juega atrás ahora con Kevin Cangá en la circunferencia central, recibe Kevin Arroyo. Allí está Arroyo, la traslada con la camiseta número 10. Permanentemente levanta la cabeza a los graderíos. Allí juega con Gerson Rodríguez. Tiene que apoyarse atrás nuevamente con Oscar Vivero. Cambia de orientación ahora para Kevin Cangá. Allí está Cangá, viene el pelotazo. Juega con el jugador Gerson Rodríguez. Sale con golpe de cabeza, rechaza Rubén Cangá. La recupera nuevamente Gustavo Nachi con Kevin Cangá. Otra vez juega con Nachi. Allí está Nachi con el balón a ras de piso, pero ¿a quién? Ni a Gerson Rodríguez, ni tampoco para el jugador Adonis Alarcón, y se va tranquilamente a las manos del cancerbero Tolosa.
3: Es que se cierra bien el equipo de Mineros en el medio sector, hace marcación hasta triple, cuádruple, es decir, línea de cuatro, línea de cinco, para no permitir el balón esté de ahí deambulando. Entonces, cierra espacios, y lo que tiene que hacer Baño Ciudad de Fuego es esto, por los laterales, Patricio.
1: Allí está jugando David Tello, se apoya con Kevin Arroyo por el sector izquierdo, allí levanta la cabeza hacia una diagonal, juega ahora con Gustavo Nacho, un tanto exigido, nuevamente juega y triangula con Kevin Arroyo, filtra el pase para el sector izquierdo para David Tello, había posición adelantada, pero tampoco pudo llegar a la cita con el esférico. Saludos para el poserito, ¿verdad? A Víctor Álvarez, que también está en sintonía de Santuario, acá le extrañamos muchísimo al poserito. Saludos para toda esa linda gente de Baños, nos dice, qué chévere, muchas gracias. Saludos para el poserito, Pati Bonilla, para que tiene jugadores en la banca si no les va a hacer jugar, ni no les dan la oportunidad a las nuevas contrataciones, que seguro pondrán más ganas con los que ya están los mismos errores todos los partidos. Allí viene el pelotazo largo, el balón se va tranquilamente a la... Esa, por ejemplo, es falta de cobertura y sobre todo de comunicación entre Kevin Cangá y Oscar Vivero, que van al mismo balón los dos elementos. Ventajosamente estuvo oportuno la salida del cancerbero Araya Quinteros. Allí está rechazando el jugador Kevin Quiñones el balón. Está el lateral que ya lo hace efectivo David Tello, juega con Kevin Arroyo. Allí está Arroyo, entre el pase para Cristian Castro, ahora para Alvieri Mayorga, levanta el centro, le queda Gerson, remata de volea, impacta en la humanidad de Checa, la pelea Gerson, allí viene de pelea, golazo, golazo, pero se la come nuevamente el balón. ¡Qué golazo que le iba a salir a Gerson Rodríguez! Pero estuvo oportuno el arquero Tolosa. Allá viene el centro elevado, nuevamente busca para Alvieri. La remataba de volea David Tello cuando no pudo controlar el esférico. pero se apresuró en ese remate de volea David Tello.
3: Así es, pero también Rodríguez la tuvo ahí. Gran jugada por el sector derecho. Una marca sacó, adelantó el balón, de ahí remata y encuentra la humanidad. Me parece que era del guardameta, uno de los jugadores.
1: Qué golazo que le iba a salir así.
3: Así es, un golazo.
1: Tripló a tres elementos en una baldosa. Amagó con rematar y vino luego el remate que impacta en el pecho y la humanidad de Tolosa, y se salva el equipo de Mineros.
3: Y todo cuando se genera por la banda, porque por el centro imposible, Patricio, la circulación del balón. Es decir, hay que aprovechar el juego por las bandas, hay que llegar con peligrosidad, con sorpresa, porque ahí se podría anotar la primera anotación a favor de Baño Ciudad de Juego.
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1: Allí venía el remate por parte de Kelvin Checa desde la circunferencia. Vio salido y adelantado al cancerbero, no le dio fuerza. Va a las manos del arquero Araya Quintero. Allí está el balón en poder de Ciudad de Fuego por parte de Kevin Arroyo, que juega por el sector izquierdo. Allí se apoya con Alvieri Mayorga, se deja anticipar en la marca con el jugador Isaac Mina. Pone la pausa, juega atrás ahora, se acompaña con Checa. Allí está Checa nuevamente, viene la marca de Adonis Alarcón, se escapa Checa, pero ¿quién sale a la marca? Deja tres elementos sin falta, dice el árbitro central. La recupera Kevin Cangá. Juega con Alvieri Mayorga. Abre el sector izquierdo para David Tello, que se cambió de banda. Allí está David Tello, va a venir el pase, se equivocaba en la habilitación, la recupera Checa, pero también le envía mal el pase para Isaac Mina, sin falta, dice el árbitro central. Allí está recuperando Kevin Arroyo, a ras de piso por el sector izquierdo, juega con Alvieri. Allí está Alvieri Mayorga, desde el piso se acompaña, había falta, dice, efectivamente, sobre Alvieri Mayorga por parte de Isaac Mina, falta y tiro libre para el equipo de todos.
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1: Allí se deja anticipar sin falta Gustavo Nachi, se viene el contragolpe, cuatro defienden, dos atacan. Allí está Ariel Mina, juega con el jugador Jiménez nuevamente para Ariel Mina, había a posición adelantada. Corrió mal el muchacho Mina, pero tampoco debía realizar el pase Edison Jiménez, cuando por el otro sector completamente solo llegaba Isaac Mina. Ocasión que desperdicia Mineros con ese contragolpe.
3: Pero por un error nuevamente de Nachis.
1: Pero mira, Adonis Alarcón, ¿dónde está jugando? Prácticamente como un tercer back centro, cuando él tendría que estar adelantado. Allí genera Gustavo Nachi nuevamente el pelotazo. Pierde la marca, viene por parte de Checa, la recupera Edison Jiménez. Pone la pausa. Allí cambia de orientación, juega por el sector derecho ahora con Isaac Mina. Allí Mina con la marca venía por parte de Alvieri Mayorga. El mano a mano entre los dos diminutos, los dos enanos en el campo. Allí se suma, pero deja la marca. Isaac Mina lo tomaba de la camiseta. Alvieri Mayorga ahora sí. Otro giro, otra media vuelta. No le quedó otra alternativa que tomarlo de la camiseta. Falta y tiro libre para el conjunto de Mineros.
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1: Han transcurrido 17 minutos desde segundo tiempo. Se mantiene 2-0 el marcador a favor del equipo de Mineros. Tiene un tiro libre el conjunto visitante. Kelvin Checa detrás del esférico, dos hombres en barrera. Vamos a ver qué sucede con este tiro libre. Jugada preparada o tiro libre directo. Allí está Checa. Vale, recibe orden de Gilberto Quillones, su director técnico entonces. Allí viene el remate, impacta la barrera, pasa el esférico y se va a las manos del arquero Araña Quintero. Pone el balón en movimiento de manera inmediata con Vera. Allá a falta de Ariel Mina, cuando hay un hombre tendido, hay hombre caído en el equipo de Mineros. Se trata del jugador Edison Jiménez. El árbitro da continuidad al encuentro y viene el pelotazo de Kevin Arroyo. ¿Pero para quién, por Dios? Le da un regalito para el arquero Tolosa. Allí se toma todo el tiempo del mundo ese pelotazo de Kevin Arroyo, buscando filtrar el pase por izquierda para David Tello. Ahí sigue un hombre tendido en el conjunto de Mineros. El árbitro no se percata de aquello. Viene el pelotazo con golpe de cabeza. Ganaba Isaac Mina a Oscar Vivero. Mira la diferencia en estatura y así le ganó el jugador Vivero. El jugador Isaac Mina, perdón. Allí está jugando Kevin Arroyo. Juega con Gustavo Nachi. Abre el sector derecho ahora para Enrique Vera. Allí está jugando por el sector derecho. Pone la quinta, pone hasta el turbo, pero lo que dio muy largo más bien ese balón. Y permite que el equipo envíe el balón fuera de campo. Ya se reinicia con el lateral. Gustavo Nachi se apoya atrás nuevamente con Kevin Kangá. Allí está Kangá. ¿Qué va a hacer? Amaga con rematar de larga distancia. ¡Sí lo hace! Le hace un extraño el campo de juego al arquero Tolosa ante remate de Kevin Kangá. Ventajosamente para Tolosa, ese balón se va fuera del campo, es tiro de esquina.
3: Es el noveno, el quinto a favor de Baños Ciudad de Fuego, Patricio.
1: El remate venía de Kevin Kangá con destino de red. Hizo un extraño, viene el centro de esquina con golpe de puño. Tolosa rechaza, complementa con golpe de cabeza checa. Allí está recuperando Tello, hace la diagonal, se interna en el área y se botaba. Clara y evidente la acción de Tello, tratando de impresionar un tiro penal, y el árbitro no come cuento y dice que únicamente saque de meta.
3: Se botó, se tiró ahí el jugador del Baño Ciudad de Fuego. Cuando de ahí hay que aprender a rematar. A veces se presenta la oportunidad, pero se prefiere la individual y ahí se pierde toda aspiración.
1: Se va a venir otra variante en el equipo de Mineros. Me parece que se va a generar otra variante más en el equipo de Mineros. Allí se levanta Tolosa, ese saque largo, trataba de jugar con Espinosa, está la cabeza por parte de Edgar Vera, envía el balón fuera de campo, es lateral para la gente de Mineros. Permítame saludar a Fanny Sánchez, pero enfoquen al estadio, queremos ver el partido, no tenemos la posibilidad, no tenemos derecho. Santiago Rafael Mesa Valencia también está junto a la transmisión de La Voz de Santuario. Muchas gracias a toda la gente que se va sumando, se va integrando a la transmisión del equipo deportivo de La Voz de Santuario.
2: Se viene el cambio.
1: Allí se viene la variante en el equipo de Mineros.
3: El 81, Patricio.
1: El número 81, Mike Quiñones. Mike Quiñones se apresta a ingresar en el equipo de Mineros.
3: Vamos a ver por quién es.
1: Sería entonces...
3: el número 16.
1: ¿Por Ariel Mina?
3: El número 16,
1: Néstor Espinosa. Néstor Espinosa, entonces. Abandona el autor de los dos goles para el equipo visitante. Néstor Espinosa abandona el campo de juego, permite el ingreso de Mike Quiñones, jugador con la camiseta número 81. Es la variante que se genera en el equipo del Mineros Sporting Club. Cuando vamos recorrido ya 21 minutos ya de este segundo tiempo, habrá que ver si se adicionan esos 5 o 6 minutos que se perdieron en la expulsión del arquero. Allí está jugando Kevin Arroyo, abre el sector izquierdo para David Tello, que juega totalmente abierto por la banda. Ras de piso juega con Cristian Castro, nuevamente con Gustavo Nachi. Allí está Nachi con Kevin Kangá, triangula con Nachi, le deja el balón, abre la orientación ahora para David Tello. Domina el esférico, pero había posición adelantada de David Tello, dice. Había posición adelantada de David Tello. Es un tiro libre indirecto para el equipo de Mineros.
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1: Se prepara Walter Molina para hacer su ingreso al campo de juego. Allí viene el pelotazo largo por parte de Kangá. No había hombre receptor, no llegó a la cita con el esférico Ariel Mina. Y ese balón se va a las manos del arquero Quintero, que pone el balón inmediatamente en movimiento con Kevin Kangá. Este se apoya ahora por el sector derecho con Edgar Vera, triangula con Gustavo Nachi. Circunferencia central, Nachi juega ahora por el sector izquierdo con Oscar Vivero, cuando se prepara el jugador Walter Molina para hacer su ingreso al campo. Tiene que retroceder desde la misma línea de mediocampo Oscar Vivero con su arquero. Esto demuestra que no tiene la posibilidad de ingresar porque está totalmente replegado el conjunto de Mineros. No tiene eficacia para desbordar. Allí juega con Edgar Vera por el sector derecho, pone la pausa, levanta el centro. Está rechazando con golpe de cabeza Quiñones, complementa checa, ahora la domina Mike Quiñones. Recientemente ingresado, tres atacan, tres defienden, allí se viene el contragolpe, se viene la tercera. Allí está Ariel Mina, se interna en el área, va a venir remate, se la pierde Ariel Mina. Cuatro atacaban, uno defendía, para que se demuestre la actitud y la situación física al momento del contragolpe. Cuatro atacaban y únicamente venía Kevin Kangá. prefiere el remate. Cierto es que tuvo todo, pero la mandó arriba, totalmente desarticulado, el remate de Ariel Mina.
3: Y ahí le recriminaba el recién ingresado Quiñones, le decía, acá estoy yo. Y tenía
1: cuatro atacaban.
3: De la muerte, Patricio.
1: Pero ahí mira,
3: sentenciaba la,
1: mira la parte física. Entre dos jugadores le hicieron superioridad a Kevin Cangay, a Oscar Vivero, y con velocidad llegaron 4-1. Allí está jugando Gustavo Nachi, amaga con rematar de larga distancia, prefiere abrir el sector derecho donde está Enrique Vera. Allí está Vera, prefiere jugar la individual, pero no hay quien le acompañe, mira. No hay quien le acompañe, hace la individual, gana la línea de fondo, levanta el centro, impacta en la humanidad de Quiñones y ese balón se pierde fuera del campo. Es tiro de esquina. ¿Qué número?
3: Es el sexto a favor de Ciudad de Puego, es el décimo del partido.
1: Saludos para Tony Ventura Salazar. Buena transmisión, amigos de Radio La Voz de Santuario. Felicitaciones desde el Tena. Muchas gracias a la gente badeña dispersa en cualquier parte y punto del Ecuador y el mundo entero. Con la transmisión del equipo deportivo de La Voz de Santuario desde el estadio José Silva Romo. Allí levanta el tiro de esquina Kevin Arroyo. El segundo Pablo está saltando con golpe de cabeza. Había carga, dice, de Gerson Rodríguez y de Kevin Cangás sobre la humanidad del jugador Isaac. No, antes era Rubén Cangá. Hay falta de tiro libre para el conjunto de Mineros.
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1: Saludos nos dicen para Víctor Hugo Sánchez Armijo desde Los Ríos, Mocache, para Baños, Ciudad de Fuego. Gracias, Agustín Morales. Algunos jugadores que están en el campo de juego en los barriales son una máquina, pero se nota que solo es ahí. Lastimosamente se ha visto estas acciones mucho tiempo y los clubes de segunda no pueden sancionar a esta clase de jugadores. Christopher Guevara también, Marlon Guevara también, gracias. Gracias a ustedes que están con la transmisión de La Voz de Santuario. Walter Molina, circunferencia central, abre el sector derecho, un tanto exigido para Kevin Arroyo. La recupera Galvera, se apoya nuevamente con Kevin. Allí viene el pelotazo filtrado, juega con Adonis, se deja comer en la marca con tres elementos, sale avante, juega ahora con Kevin Arroyo. En la parte frontal está Gustavo Nachi, vamos a ver si se acaba el remate, prefiero jugar en corto, pero quedó demasiado corto ese tingazo por parte de Gustavo Nachi. Ya no hay creatividad, no hay reacción del equipo. El plantel de Mineros se encierra y eso es lo que le falta a Ciudad de Fuego. Tratar de descifrar, buscar cómo ingresar. Los pases que generan salen muy cortos, muy débiles y por eso no hay eficiencia. Allí venía el pelotazo para David Tello, otra posición fuera de juego. Me parece que es la cuarta ocasión para David Tello que cae en franca posición adelantada.
3: Sí, Patricio, efectivamente, pero es que se quiere ingresar por el centro y en el centro está muy poblado. Lo mejor que le ha podido suceder a Baños de Ciudad de Fuego es el juego por las bandas. Lamentablemente no se da eso. Muy poco se trata de realizar juego por las bandas, pero cuando se quiere ingresar se hace el pase muy dividido, Patricio.
1: Saludos para el alcalde de Ciudad de Baños de Aguasanta. Ya metámosle al Manrique, dice mejor. Marco Reyes también, Roberto Hernández, lo único bueno la transmisión de La Voz de Santuario, vamos ahí, muchas gracias, Dios le pague. Rolly Garzón, saludos desde el cantón Las Naves, apoyando al Mineros. Diego Tuapanta, otros partidos se están transmitiendo en otros grupos. Había una falta y se viene la roja. Cartulina roja para David Tello.
3: Sacó el codo.
1: Qué flaco favor que le hace el muchacho. Se toma la camiseta, se cubre el rostro por la acción que hizo. Sabe que perjudica a su equipo que está perdiendo 2-0. No se aprovechó la superioridad numérica. Comete una falta y esto provoca que salga expulsado. Y ahora el técnico tiene que ingresar a un elemento juvenil.
2: Se vienen dos cambios prepara el técnico.
1: Tiene que buscar un elemento juvenil porque tiene que estar con tres en cancha. Únicamente está Adonis. Perdón, el arquero Víctor Quintero y Edgar Vera. Sale Tello y tiene que ingresar un juvenil para completar los tres que por reglamento deben estar.
3: Ahora, ¿por qué Tello se va, Patricio? Porque le empujó.
1: Ah, no, se queda con dos porque salió expulsado.
3: Al jugador que está en el piso y de ahí reacciona y saca el codo. Y el árbitro lo vio, directo a la roja. Bien expulsado, Patricio.
1: Sin dubitar el juez, sin pensarlo. Mayer Orobio y Adrián Mejía se aprestan a ingresar al campo. Vamos a ver quiénes son las variantes. Mayer Orobio va a ingresar con la camiseta 11.
3: El baño Ciudad
4: del Fuego.
1: Vamos a ver quiénes son las variantes.
4: Abandonan el campo el número 7 y el número 8. Así.
1: Mira la gente cómo se contenta. A Mayorga tenía que haber sacado hace rato.
3: A Nachis igual, Patricio.
1: A Nachis, pero me inclinaría también por el jugador Adonis. Porque ya no sé qué van a hacer. Adonis, Mayer, Orobia y Gerson Rodríguez. Mira dónde va a jugar Adonis. Ese es el delantero que tenemos. Jugando allá retrasadamente. No entiendo yo. No entiendo la disposición del técnico. No entiendo. Si se quiere jugar con tres delanteros, tendría que Adonis jugar acá. Está retrocediendo y esto lo vengo diciendo desde hace rato. El que debía haber hecho el cambio apenas finalizado el primer tiempo era Alvieri Mayorga. Él debía haber sido la variante mucho más rápido de lo que se genera. Allí está jugando nuevamente el conjunto de Baños de Juego con Walter Molina. Allí pisa el esférico, pero qué lento que juega. Parece paso fúnebre esto. Allí está jugando con Kevin Arroyo. Filtra el pase, juega con Mayer Orobio. Se anticipa en la cobertura, checa, envía el balón fuera del campo. Es lateral para el equipo de Ciudad de Fuego.
3: Minuto, Patricio, ¿qué minuto vamos?
1: Al minuto 29 del segundo tiempo. Hay que tomar en cuenta que hubo una paralización del partido por espacio de 5 a 6 minutos. Habrá que ver si se recupera. Allí viene el pelotazo de Walter Molina. Filtraba el pase para Adrián Mejía. ¿Pero qué hizo Adrián Mejía? Vea. Vea lo que hace Adrián Mejía. Apenas un tingazo en su afán de enviar un centro. Allí se viene el contragolpe para el conjunto de Mineros por parte de Mike Quiñones. Ahora se apoya. Juega por el sector izquierdo. Nuevamente para Ariel Mina, la pelea con Kevin Cangá, ventajosamente tras tabilla y cae Ariel Mina, si no se le iba llevando, le dejaba el boleto a Kevin Cangá. Allí está jugando Walter Molina, ahora para Adrián Mejía, que viene a jugar por el sector izquierdo, viene el centro para quién. Para las manos, sírvase esa papaya, señor arquero, demore las acciones y esto está consumado.
3: Prácticamente el equipo está partido, no hay la intención, Patricio, pregunto. El equipo de Mineros tiene uno menos, porque mire cómo juega. Juega el balón, ataca con tres hasta cuatro con jugadores de Patricio.
1: Eso demuestra también la preparación física del equipo visitante. Allá viene por el sector izquierdo Mike Quiñones, remataba de larga distancia, está atrapando el arquero en dos tiempos, saca inmediatamente el balón con las manos por el sector izquierdo, juega con Adrián Mejía, pide presencia de quién. ¿Pero quién se asoma? Pregunto. Walter Molina. Ahora por el sector derecho para Kevin Arroyo. Invita al ataque a Enrique Vera. Saludos para Fercho. Fercho Vaca nos dice, ¿no? Fercho Vaca, muchas gracias. Saludos desde Quito a Fercho Vaca. Gracias por estar en la transmisión de La Voz del Santuario. Cuando ganaba la línea de fondo Edgar Vera, el último en topar dice que fue el jugador Edison Jiménez. Entonces es lateral, no, tiro de esquina. Es tiro de esquina para el equipo volcánico. ¿Qué número?
3: El 11º, el 7º a favor de Baños Ciudad de Fuego.
1: Ese técnico da mucho que hablar. Buena transmisión, muchas gracias. Oscar Villasís, Gina Mariela García. Ya le vamos a dar lectura. Viene el tiro de esquina a media altura. Permite la recuperación de May Quiñones, que se va al contragolpe. Desde el piso se varía Adrián Mejía, antes era Mayer Orobio, envía balón fuera del campo, es lateral para la gente de Mineros que se toma todo el tiempo del mundo. El director técnico tiene que dar oportunidad a todos y no seguir con los mismos, que la mayoría son malos, que no quieren jugar en equipo, solo quieren tener un sueldo y de jugar es cero al cociente. Eso lo dice Gina Mariela Cerda. Gracias a todas las personas que se están sumando, que están con la transmisión de La Voz de Santuario desde el estadio José Silva Romo. Allí trataba de rechazar con la punta Kevin Cangá. Está peleando ahora. Isaac Mina la recupera nuevamente Mineros. Mira cómo le hacen. Allí está jugando a placer Jiménez. Pone la pausa. Transita el esférico como Isaac Mina. Empieza a tocar, vean. Empieza a tocar y tocar el equipo de Mineros. Tres atacan, cuatro defienden. Allí está May, remata, tomó mala decisión. Se apresura el muchacho, pide disculpas y ese balón se va a perder fuera del campo. Allí está sacando Víctor Larraña Quintero por el sector izquierdo con Adrián Mejía. Allá traslada el esférico hacia interno en territorio de amigo. Viene pase filtrado para Mayer Orobio. Gira sobre su eje, trata de levantar el centro.

0: conjunto de Mineros.
1: Adonis no le dio fuerza en ese remate y no llega también bien al balón, al encuentro con el balón. Y una volada espectacular del guardameta Tolosa, prácticamente hace de la suya, se guarda ahí, se quedará los minutos que necesita, amaga en rodar el balón, pero se quedará en unos minutos para aprovechar el tiempo.
0: El pelotazo de Gerson Rodríguez la sacaba de la misma línea con golpe de cabeza Rubén Canga. Luego vino el centro por parte de Adrián Mejía para Adonis Alarcón con golpe de cabeza al piso. Y ese balón con bote fue a las manos de Tolosa, que tuvo que esforzarse. La recupera Adrián Mejía nuevamente por el sector izquierdo. Levanta la cabeza, juega ras de piso con Kevin Arroyo. Triangula con Adrián está jugando ahora con Kevin Canga. Nuevamente clarito lo dijo. Hasta acá le escuchamos. Viene el pelotazo de Molina, está rechazando con un golpe de cabeza checa a Adrián Mejía. Allí trata de jugar Adrián Mejía, gana la línea de fondo. Vamos a ver si levanta el centro, había falta que no, dice el árbitro. La pelea Mejía, ahora es de piso, está rechazando la saga. Está complementando Isaac Mina, se viene contra golpe. Allí está Mina, pero quedó muy larga, mira esa pelota. Mira esa pelota que rechaza Kevin Canga, pero la entrada fuerte también venía por parte del jugador número 15, Jiménez.
1: Mira cómo se recriminan ahí. ¿Ah? Mira cómo se
0: al árbitro, es porque dice que topó. Dice que topó. Mira, hasta el pasabola se mete. Ahora le mandan afuera. El pasabola le quiso dar en la mano a Luis Cortés para que reinicie de manera inmediata el juego ante lateral. Y va a ser expulsado. Sale, abandona el campo. Uno de los recoge pelotas o pasabolas. Y esto le recrimina al cuarto árbitro.
1: ¿Cuántos minutos se pierde, Patricio? Contabilice. No menos de 10 se tendrá que jugar. No menos de 10 minutos.
0: 35 minutos van recorridos ya de esta segunda etapa del partido. Pero yo no entiendo. La gente aplaude el pasabolas por esa acción. Mejor permite esto que demore las acciones del partido. Adrián Mejía va a entregar el balón para que se reinicie con el lateral. Viene Cortés, saca largo. Está con golpe de cabeza rechazando Kevin Canga. Allí la pelea Ariel Mina. Vea cómo les anticipa, por Dios. Ariel Mina, viene el pelotazo para Jiménez. Cuidado que se viene la tercera. Se interna en el área, levanta la cabeza. Filtra el pase ahora para Mike. Completamente solo, tiene para rematar. Prefiere la presencia de Checa. Pone la pausa. Allí está Checa. Juega en corto ahora para Isaac Mina con la marca de Adrián Mejía. Se suma Kevin Canga. Allí venía el pelotazo. Impacte. Vea, mire Canga cómo quiso pisotearle en el piso. El árbitro está pendiente de esa jugada. Allí viene Kevin Arroyo, el pelotazo buscaba a Gerson Rodríguez, anticipa en la cobertura y en la marca Rubén Canga, juega por el sector izquierdo ahora con Jiménez, escapa de Arroyo, allí está jugando nuevamente con May Quiñones, trata de filtrar el pase, lo tomaba del brazo, dice el árbitro que no hubo tal, la recupera Mineros nuevamente con Jiménez, ahora triangula con Isaac Mina. Mina juega por el sector derecho ahora con Quiñones, allí está Quiñones con la marca de Mayer Orobio, desde el piso se barría sin falta, dice. Allí está jugando y recuperando Adrián Mejía. Está jugando en corto, pero allí viene la velocidad de Mayer Orobio. Allí está Orobio, traspasa la línea que divide el campo de juego. Juega por el sector central con Adonis. Retrocede ahora para Kevin Arroyo. Triangula con Walter Molina, nuevamente con Arroyo. Allí está con Adrián. Allí está jugando nuevamente Adrián Mejía para Kevin Arroyo, atrás de piso con... Pero ese remate, por Dios, de Mayer Orobio. 5 metros más y le agarra al banderín del córner. ¡Qué remate que saca, por Dios, Mayer Orobio! Hasta la cabeza me duele.
1: Y eso es lo que le pasa al equipo, Patricio. Sin destinatario, sin visión... Prácticamente se juega ya.
0: No es de exageración,
1: a la de Dios. A la de Dios.
0: 5 metros más y ese remate va a impactar en el banderín del corre. Imagínense ese remate que saca Mayer Orobio. Cuando había posición adelantada, dice de Gerson Rodríguez, hay que paralizar el partido para reiniciar con un tiro libre directo para el conjunto de Mineros.
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0: Allá se viene entonces. Isaac Mina va a rematar de derecha. Tira, vuela el arquero. En primer

0: con la marca de Kevin Arroyo. Había falta, dice, de Isaac Mina. Sacaba el brazo a Kevin Arroyo y allí está reclamándole que se reinicie el partido porque el balón está en movimiento, cuando venía la gente de la banca de suplentes de Ciudad de Fuego a reclamar al asistente de línea. Ese balón nunca salió.
1: Sí, no.
0: Nunca abandonó. Eso, ¿por qué? No sé por qué reclaman eso. Si no abandonó el campo de juego.
1: Tiene que abandonar totalmente.
0: Totalmente.
1: Pero
0: totalmente.
1: No abandona. Mientras haya una partecita del balón, la jugada tiene que seguir.
0: Y otro conato de incidentes. El banco de suplentes de Ciudad de Fuego. Mira, lo veníamos diciendo la semana anterior. Esto más bien perjudica al equipo. Perjudica al equipo porque enfría las acciones, demora el reinicio del partido. Y tiene que abandonar ahora un miembro del cuerpo médico. Tiene que abandonar un miembro del cuerpo médico por expulsión. Pero si el balón nunca salió.
1: Sí.
0: Tiene que salir totalmente para que se determine el saque lateral. Y dice que es más atrás ese tiro libre. Ahora sí se reinicia. ¿Sabe qué dice Miguel García? Dice, hasta la cabeza. Ah, Miguel García ríe bien, dice.
2: Cuidado, cuidado, vamos.
0: Darío Javier Caizaguano.
3: Darío Javier a festejos y risas, ¿no?
0: Ah,
3: gritos ahí.
0: Que sería bien, dice. Allí está atacando Kevin Arroyo. Vamos a ver si saca el remate, pero ¿a quién? El remate o el pase totalmente malo. Allí está recuperando Mike Gutiérrez, Mike Quiñones, perdón, viene Mike Quiñones. Allí está Isaac Mina. Isaac Mina nuevamente para Mike. Antes era Ariel Mina. Desde el piso se va de Kevin Cangá sin falta. Está recuperando ahora Edgar Vera, que se va al ataque. Quedó un hombre tendido. Me parece que es de Oscar Vivero. Allí está jugando con Adolis, pero no puede ni controlar el esférico, ¿verdad? Un balón que le dan, no puede controlar, no puede dominar y permite la recuperación de la saga del conjunto visitante. Allí está peleando Mayer Orobio con Luis Cortés. Había falta cartulina. Hay cartulina.
1: ¿Para quién?
0: Cartulina amarilla para el jugador del conjunto de Mineros. Se trata de Luis Cortés, camiseta número 6. Luis Cortés amonestado y pintado de amarillo por esa acción sobre Mayer Orobio. Ya se reincorporó también Oscar Vivero, que estuvo un tantito sentido en el campo de juego cuando se viene otra variante en el equipo de Mineros. Se viene ya otra variante en el equipo de Mineros. Vamos a ver de quién será la variante. Gilberto Quiñones seguramente va a tratar de cerrar ya el partido con un hombre de defensa, un volante de contención. Allá se va a levantar un tiro libre a favor del conjunto de Ciudad de Fuego. Kevin Arroyo detrás del esférico. Vamos a ver si acá al menos se puede descontar. Allí hay dos hombres en barrera, 9-15 reglamentario, lo determina el árbitro Raúl Coronel. Va a dar la orden el árbitro central del encuentro, el 55 va a abandonar. El 55 es Ariel Mina. Ariel Mina va a dejar el campo, entonces se va a venir el tiro libre por parte de Kevin Arroyo. El árbitro hace sonar su silbato, viene el centro elevado, Kevin Cangá en el parante, nuevamente el cabezazo de Kevin Cangá. La suerte no está para Ciudad de Fuego. Tercer remate en el parante. Esta vez Kevin Cangá con un cabezazo vencido ya. El arquero Tolosa caprichosamente impacta en el parante derecho del arquero y se salva el conjunto de Mineros.
1: 99 en el equipo de Mineros va a ingresar.
0: Allí está el contragolpe del conjunto visitante. Ariel Mina se apoya atrás ahora con Quiñones. Viene el pelotazo largo, busca la velocidad de May. Está el balón en poder del cancerbero. No corren esos jugadores de baño, nos dice Oscar Villasís. Se movió la cámara, Freddy Silva. Bueno, acá sí que la mala suerte también, ¿no? Kevin Cangá con un cabezazo impactó en el vertical derecho del arquero. Allá viene Oscar Rivero, levanta el centro para Gerson Rodríguez, la peinaba, allí está Adonis Alarcón, pero se anticipa en la marca el jugador checa. La recupera nuevamente Walter Molina, se apoya con Edgar Vera por el sector derecho. Trata de ganar la línea de fondo, pero sale a la cobertura de la marca. Kelvin Checa envía el balón fuera del campo. Es un lateral cuando hay dos variantes en el equipo de Mineros. Ariel Mina abandona con el 55. Ariel Mina ya ingresa el jugador Quintero Rudy. Rudy Quintero con el 99. Allí que se genere nuevamente lateral, dice. Para Ciudad de Fuego, Walter Molina lo realiza. Juega con Kevin Cangá. Allí está el capitán en corto para Walter Molina. Nuevamente triangula con Kevin Cangá. Allí viene el levante, el centro, busca la cabeza de Mayer Orobe. La pedaba Gerson Rodríguez, le mata, tira y gol. Tiempo. El centro venía de Kevin Canga. La bajó Adonis Alarcón para Gerson Rodríguez y con suave toque ante la salida de Tolosa convierte el descuento y se pone el 2-1.
1: Ahí está el 2-1 de Rodríguez. Vamos a ver si le alcanza el tiempo. Patricio ataca Baños.

0: 4. Si es justo el árbitro central, por lo menos deberíamos jugar unos 7 u 8 minutos.
1: Yo creo que hasta 10, Patricio, pero vamos a ver qué es lo que sucede.
0: Allí la perdía Kevin Kaká, pero ya salió el balón, dice. Pero se adelantó, se avispó el delantero Mike Quiñones en el conjunto. Ah, no, era Rudy Quintero, el recientemente ingresado. Allí se genera el lateral, juega con Walter Molina. Allí está Molina con balón, traslada hacia el sector izquierdo para Adrián Mejía. Allí está Adrián Mejía, viene el centro elevado al segundo palo, no hay hombre receptor, no llegó ni Adonis ni tampoco Gerson. Está rechazando con pierna izquierda el jugador Luis Cortés. La recupera nuevamente.
2: Ocho.
0: Allí está jugando con Kevin.
2: Ocho
0: arras
2: minutos
0: de piso, juega con Mayer Orobio. Está 8 minutos más jugaremos. 8 minutos más jugaremos. Allí está Adonis Alarcón, no pudo controlar el esférico. Sale y atrapa el cancerbero Robert Tolosa el esférico cuando vamos a jugar 8 minutos más a este segundo tiempo.
1: Vamos a ver 8 minutos más que se adiciona por parte del árbitro en la pérdida de expulsión del arquero Luis González, Luis Reyes, y también un conato que hubo acá hace unos 15 minutos. Se adicionan los 8 minutos a este partido.
0: Allí está rechazando con golpe de cabeza la araña Quinteros. La recupera Salvina, se escapa de 3 elementos. Mira la habilidad del muchacho. Juega ahora por el sector izquierdo, cuidado. Se interna por el sector izquierdo, allí está Mike Quiñones, juega nuevamente con Jiménez. Jiménez transporta el esférico, triangula ahora con la velocidad de Rudy. Allí está jugando Quintero al sector derecho, viene el centro al segundo palo, se va a las manos tranquilamente del cancerbero Araña Quintero. Juega ya con las manos con el jugador Kevin Arroyo, con Adrián Mejía. Allí venía el pelotazo filtrado sobre la velocidad de Mayer Orobio. El árbitro dice que el lateral corresponde al conjunto de Mineros.
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0: Allí viene el lateral por parte de Cortés, sale avante ahora Adrián Mejía, toca y juega con Kevin Arroyo, el pelotazo viene para Mayer Orobio, viene el centro para Gerson, Gerson tira, tira, Gerson tira, y la tuvo el empate Gerson Rodríguez, pero qué atapada, qué atajadón de Tolosa, la suerte estuvo a favor del arquero ante esa gambeta que deja pagando al jugador Rubén Canga, se demanda.

0: también ha tenido mala suerte. En algunas ocasiones, tres palos, dos jugadas en el cuerpo.
1: Y de Gerson Rodríguez.
0: De Gerson Rodríguez. Y jugadas que realmente...
1: Era para gol. Era un golazo que le salía en esta ocasión nuevamente. Se va a generar el tiro de esquina por parte de Kevin Arroyo. Pero se pelea con la hinchada, Kevin.
0: El octavo, Patricio.
1: Octavo tiro de esquina. Allí levanta Kevin Arroyo el primer palo. Se pasea, viene Arroyo. Levanta, tira y gol.
0: Y decíamos, Patricio, un 2 a 0 es un marcador remontable. En el fútbol es remontable. Cuando le pone ganas, le puso ganas en los últimos 15 minutos Baño Ciudad de Fuego y ya gana y ya empata el partido, Patricio. Pero no le sirve el empate porque aquí es ganar o ganar, Patricio.
1: Allí está rechazando con golpe de cabeza Oscar Vivero. Vamos a empujar para convertir en la del triunfo. Allí está Walter Molina, ras de piso, juega con Adrián Mejía. Está Mejía jugando por el sector izquierdo con Kevin Arroyo, nuevamente para Adrián. Allí triangula nuevamente con Kevin. Allí levanta la cabeza. Ahí por el sector derecho está abierto Edgar Vera. Se equivocaba en la habilitación para Adrián Mejía, un tanto forzado. La recupera ahora Quiñones para el conjunto visitante. Allí está impactando en Adrián Mejía. El balón se va a perder fuera de campo. Es un lateral para la gente de...
0: ¿Cuántos jugamos, Patricio, de descuentos ya?
1: 49. Son 4 minutos de los 8 que se adicionaron. Hay todavía 4 minutos por jugarse. Vamos a hacer fuera.

0: fuerza, vamos a empujar para que se dé la victoria de Ciudad de Fuego. Allí este lateral juega con Isaac Mina, se adelanta, se anticipa con golpe de cabeza Oscar Vivero. Allí está jugando Walter Morena, le queda corto ese pelotazo, venía para Rudy Quinteros, el balón no pudo controlar el esférico, se va a perder fuera del campo. Es un lateral para Ciudad de Fuego. China Marisela García, pero es perder que recuperen el empate. Vamos a un gol más, carajo, vamos Ciudad de Fuego. Tiene que ganar Alejandro Caiza. Vamos Mineros, Baños, no es nada, dice Jairo. Allí está jugando por el sector derecho Edgar Herrera. Vamos a ver si levanta el centro. Allí está con la marca de Cortés, levanta el centro, impacta en la humanidad de Cortés, se gana un tiro de esquina. Hay tiro de esquina, ocasión para empujar, ocasión para buscar el gol de la victoria en este tiro de esquina. ¿Qué número?
1: 13º, 9º a favor de Baños Ciudad de Fuego.
0: Allá se va a levantar por parte de Kevin Arroyo. Allí prácticamente un hombre está para el contragolpe, resto en su propia área. Viene el centro, llovido, está peleando Adrián Mejía, está rechazando con pierna derecha, saca el capitán John Quiñones. Allí abandona el campo el arquero Araya Quinteros y envía el balón fuera del campo. Es un lateral para el equipo de Mineros. El partido prácticamente quedan ya 3 minutos. Se van a jugar 8 minutos de adición a esta segunda etapa del partido. Adonis Alarcón le da en las manos para que juegue Kevin Quiñones. Allí está jugando Kevin Quiñones, largo, está rechazando con golpe de cabeza Kevin Cagá. Walter Molina la recupera con Adrián Mejía, nuevamente para Molina. Allí traslada el esférico para que sea Kevin Arroyo. Allí está, levanta la cabeza, viene el pelotazo a Gerson Rodríguez, se viene ahora para el jugador Mayer Orobio, no lo pudo controlar, tenía todo para llegar Mayer, lamentablemente no tuvo la posibilidad de controlar de manera eficaz. Joe Hernández dice, aprieta para que no te ganemos, vamos Baños.
1: Son minutos angustiosos, Patricio, para el equipo Baños Ciudad de Fuego y para la visita también, porque presiona también, ¿ah?
0: Allí viene el pelotazo, había mano de Quiñones.

0: cabeza, Oscar Rivero rechaza, pero se equivoca en la habilitación de Gavera. Permite la recuperación ahora de Quiñones, que se va al ataque. Allí está el marcador derecho por el sector central ahora. Está recuperando a medias Walter Molina, remata de izquierda, totalmente desarticulado ese remate, se va fuera del campo. Es un saque de meta. Allí para Araña Quinteros, tiene que jugar en corto, claro, tiene que jugar ahí para Kevin Canga. Allí está Canga, viene el pelotazo largo, busca para Mayer Orobio. Allí sale con golpe de cabeza, rechaza ahora Canga, la recupera nuevamente Cortés, que juega con cartulina amarilla. El pelotazo filtrado por el sector izquierdo, viene para Isaac Mina con la marca de Kevin Canga. Envía el balón fuera del campo, es un lateral a favor del conjunto de Mineros. Marquitos Avilés dice, apretemos por favor, que no pase ni el viento. Saludos desde Santa Ana, York. Bien ese cambio que pedían desde hace rato y miren, se dio el empate. Y quién sabe si lo hacía antes y hubiéramos ganado. Bueno, son cosas y decisiones del técnico Cipriano Valentín. Allí está jugando Kevin Cangala, recupera 20. Viene el pelotazo y el árbitro dice que termina. Finaliza 45-8-53. Termina. Finaliza el partido con empate. 2 para Ciudad de Fuego y 2 para el conjunto de Mineros Sporting Club. Un empate amargo, agrio. Un empate que quita posibilidades al equipo volcánico de alcanzar la clasificación. Con esto, Ciudad de Fuego suma 4 puntos y el conjunto de Mineros suma 6 unidades. ¿Qué podríamos decir? Sería importante conocer el resultado de la unión con Daquilema. Sería importante reconocer el resultado de unión con Daquilema para conocer cuáles son las opciones reales que al momento se manejan con Ciudad de Fuego luego de este empate. Ha jugado 4 partidos como local, le resta 1 solo frente al equipo de Colorados, y de 4 partidos, 3 empates y 1 derrota. Ganó Daquilema. Podríamos decir que eso es ventajoso. Daquilema le gana 2-1 a la Unión y esto es bueno, porque Daquilema ya se estaría yendo en solitario, ¿no? Para buscar la clasificación, sumaría 11 puntos. Espoli se quedaría con 8 unidades. Mineros suma 6 puntos. La Unión se queda con 4, al igual que Baños, Ciudad de Fuego y Colorados en el último lugar con 3 puntos. Allí sumando los resultados, Daquilema 11, Espoli 8, Mineros 6, Baños, Ciudad de Fuego y La Unión con 4 unidades. 4, 6, 8 y 11. Entonces, si vemos matemáticamente, porque apelamos a la matemática, apelamos a las posibilidades, Ciudad de Fuego mantendría opción, pero todo depende de aquí en adelante de lo que realice en calidad de visitante. La próxima fecha que tiene Ciudad de Fuego será de visitante frente al equipo de Espoli el próximo fin de semana. Habrá que esperar el día, la hora y el estadio en el que jugará Ciudad de Fuego frente a la representación de Espoli, que alcanzó la victoria en esta fecha sobre Colorados 1-0. Un partido en el que Ciudad de Fuego más fue por empuje, por ganas, antes que por buen fútbol. Lamentablemente los cambios no se generaron con tiempo. Alvieri Mayorga tenía que haber dejado y abandonado el campo mucho más rápido, porque no le aportó absolutamente nada al equipo. Absorbido en la marca, no tuvo espacio para generar el juego por las bandas que nos tiene acostumbrado. Es por ello que el equipo pierde muchísimo con un elemento que es muy débil, muy blando por su estatura, que no es la mejor. Tiene habilidad, pero cuando no tiene espacio, poco es el aporte que genera para el equipo. Adonis Alarcón pivotea, gana, pero si no hay acompañamiento, poco puede hacer. Mayer Orobio le pone velocidad, pero no tiene esa precisión. Gerson Rodríguez nos da el claro ejemplo de la experiencia que tiene. Convirtió un gol y estuvo cerca de convertir dos golazos, de no haber sido por la buena actuación del arquero Tolosa, que le sacó esos remates que tenían destino de gol ante jugadas individuales que generó Gerson, que si convertía eran poemas de gol, eran goles de factura. Pero esto es el fútbol, esto es parte del espectáculo, el saber aprovechar las ocasiones. Se salva un punto de los tres que se estaba perdiendo, pero esto habrá que contabilizar si le vale, si le suma, si le acompaña para seguir peleando. Se distancia mucho más sobre lo que viene presentando ya el conjunto de Daquilema y Espoli, que se van como los punteros. Daquilema, con su victoria sobre la Unión, suma ya 11 puntos, mientras que Espoli hace 8 unidades. Mineros, con este empate, tiene 6 puntos, y Baños de Fuego, al igual que la Unión, con 4 unidades. Así está el tablero de posiciones, del tablero de puntaje de cada uno de los equipos. Se mantendrá el que todavía hay opciones, puede ser de manera matemática, pero siendo reales, con este tipo de juego es poco el aporte. Vamos a esperar de que Ciudad de Fuego tenga un mejor rendimiento, una mejor actuación cuando juegue de visitante, porque puede ser que cambien la manera de jugar, porque muchas veces es más fácil jugar de visitante que de local, porque de local tiene que salir a buscar, tiene que proponer, y si un equipo rival viene y se encierra, es más fácil defender que atacar. Entonces aquí viene la temática, el pensar de que de visitante podría tener espacio, podría generar juego para aprovechar espacios, para aprovechar ser visitante y jugar al contragolpe. Ya depende del técnico Cipriano Valentín cuál será la disposición que tenga para afrontar los partidos que se vienen en condición de visitante. Un punto que al menos se salva, porque el partido estuvo ya prácticamente perdido. Pero un error que comete también Tello, cuando el equipo rival se quedó con 10 elementos. El producto de la desesperación más bien perjudicó al equipo con su expulsión. Ya se jugó 10-10, y es allí donde al menos, con el gol de Adonis Alarcón y de Gerson Rodríguez, se llega a un empate, se llega a salvar al menos este punto acá en el estadio José Silva Romo. Como un hecho anecdótico nada más, estuvo presente mirando el partido el director técnico de Rodillo Rojo y Ismael Blanco, el director técnico del conjunto de técnico universitario, presente acá en este escenario. Desconocemos los motivos, si únicamente fue por mirar el partido o primera en acción a uno de los jugadores que podían servirle en las filas del Rodillo Rojo. Un sabor que se deja con este empate, no sé la gente cómo lo toma, lo festejó, al menos los goles que generaron el empate, pero habrá que ver, reitero, cómo le va a servir este empate en sus próximos partidos. Los próximos partidos, su siguiente encuentro será ante Espoli de visitante. Luego tendrá que viajar también a Riobamba para jugar con Daquilema. Esos son los dos próximos encuentros que tendrá Ciudad de Fuego en condición de visitante. Luego se vendrá el partido como dueño de casa ante Colorados, y dos salidas posteriores frente a la Unión y el conjunto de Mineros. Partido finalizado. 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Voz de Santuario, para que ustedes estén plenamente con la información de lo que sucede en cada partido que se ha ido generando acá en el estadio José Silva Romo y en los partidos que viene actuando Ciudad de Fuego en el ascenso nacional. 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
1: Gracias, Patricio. 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Por supuesto que sí, a través de la señal internacional de la Voz del Santuario. Con esto finalizamos ya la transmisión desde el Estadio Coronel José Silva Romo. El marcador 2-2, tanto para el equipo volcánico Baño Ciudad de Fuego como para Mineros. Hasta pronto, muy buenas tardes.

Ciudad de Fuego, nuestro equipo de Baños de Agua Santa, que lastimosamente pues terminaron en un empate de 2-2. Y de esta manera nosotros también estamos oficialmente invitándoles a ustedes a que nos escuchen a través de las ondas de 107.3 FM, Radio La Voz del Santuario, que está siempre contigo. Después de unos días de ausencia, estamos ya perfeccionando todo para que el espacio donde La Voz del Santuario va a continuar esté en óptimas condiciones para que usted y yo podamos tener una conexión diaria a las 24 horas. Así que les invitamos a que continúen con nosotros. Ya estamos al aire por 107.3 FM, Radio La Voz del Santuario. Una excelente tarde para todos. Nos escuchamos el día de mañana.

0: piden a la Iglesia de Dios?
1: La fe.
0: ¿Qué les da la fe?
1: La vida eterna.
0: La fe es algo que se recibe. Es un don del Espíritu de Dios. Y no es algo que viene por obra nuestra. Por eso la fe hay que cuidarla, alimentarla, hay que testimoniarla y también hay que celebrarla.

Jesús anuncia a sus discípulos que su camino se dirige a Jerusalén, centro sagrado del judaísmo, donde su predicación va a ser puesta en confrontación con el mensaje de los fariseos y los letrados. Jesús anuncia un camino de cruz que los discípulos ni entienden ni están dispuestos a entender. Ahora se ponen en evidencia las verdaderas expectativas desde las que cada uno sigue a Jesús. El perder o ganar la vida se juega en

y es tomando a Jesús, se puso a reprenderlo, diciéndole: Dios te libre, Señor, no puede sucederte esas cosas. Y la reacción de Jesús es dura. Le hace la misma recriminación que le había dirigido en el desierto al tentador: quítate,

Pedro encarna la situación de la división entre fe y vida. Pedro había acabado de expresar su fe: tú eres el Mesías, el Hijo de Dios vivo, pero no acepta la práctica que se deriva de esa fe. Pedro, con buena voluntad, propone a Jesús la tercera tentación del desierto, al tentarle con un mesianismo poderoso y vencedor. Pedro confiesa el mesianismo, pero en la práctica quiere encauzarlo hacia el poder y el triunfo. Pero Jesús, a sus discípulos de todos los tiempos, les propone las exigencias de su seguimiento. Negarse a sí mismo no es lo mismo que afirmarse, hacerse valer, imponerse, presumir, aparecer, aparentar, fachentear. El que quiera venirse conmigo, que se niegue a sí mismo, que cargue su cruz y me siga. Seguir a Jesús significa tomar en las manos lo que trae la vida de dureza, cuando, por ejemplo, los hijos van dejando la práctica de la fe y la fe misma, y solo los padres pueden decir una palabra oportuna y orar, pues nuestro mundo nos propone construir una sociedad donde lo importante es tener todo y ahora mismo. Lo que al parecer preocupa es la satisfacción de las necesidades inmediatas. La propuesta de felicidad es belleza, triunfo, éxito, pero nuestro espíritu no se serena así. Siempre surge un nuevo deseo más excitante que el anterior, y la vida se nos convierte en una carrera alocada en pro de tener y tener siempre más y de disfrutar con más intensidad. Y tras la satisfacción obtenida, de nuevo el vacío, el hastío, la tristeza. Así también las palabras de Jesús: ¿de qué le sirve a un hombre o mujer ganar el mundo entero si malogra su vida? ¿O qué podrá dar para recobrarla? Y con ella la libertad. Señor, dinos siempre la verdad, tu verdad, no la nuestra.

0: Conmemorar la obra de Dios y descubrirla en nosotros mismos no es cosa que podemos hacer como quien oye una radio sintonizada al azar. Lo que importa es sacar provecho de la palabra de Dios.
1: Como bajan la lluvia y la nieve de los cielos y no vuelven allá sin haber empapado y fecundado la tierra, dando la semilla para sembrar y el pan para comer, así será la palabra que salga de mi boca. No volverá a mí sin haber hecho lo que yo quería y haber llevado a cabo su misión.
0: Isaías capítulo 55, versículos 10 y 11.

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0: Gracias por su atención.

0: Espíritu Santo.
1: Amén.
0: Hermanos y hermanas, que la gracia y la paz de Jesucristo estén con todos ustedes.
1: Y con tu espíritu.
0: Bienvenidos y bienvenidas a esta celebración. Compartimos la liturgia correspondiente al domingo 22 en el tiempo ordinario. El tema para este domingo es la vocación y la misión. Dios nos llama para cumplir un servicio en este mundo. Pidámosle al Señor que nos dé la gracia de ser fieles en el cumplimiento de la misión que se nos ha encomendado. Para hacerlo dignamente, reconociéndonos pecadores y orando por todas las intenciones que han sido leídas y por las que hemos traído en nuestro corazón, le decimos al Señor: yo confieso ante Dios Todopoderoso y ante ustedes, hermanos, que he pecado mucho de pensamiento,